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0: andan? ¿Qué tal? Seguimos con la historia de los mundiales. Y no se pusieron a pensar qué raro, ¿no? Que es Bilardo. Un gran técnico. Un técnico que llevó a la Argentina a lograr el torneo en 1986 y el subcampeonato en 1990. ¿Por qué digo raro? Porque para el mundial del 86 citó solamente a tres delanteros. Miren ustedes. Sergio Almirón, que nunca jugó. A Pedro Pablo Pasculi y a Jorge Valdano. Únicamente tres delanteros. Y miren esta curiosidad. Pasculi participó solamente en dos encuentros como titular. En el debut ante Corea del Sur, que Argentina ganó 3-1. Y en el cotejo en el cual le dio la victoria el seleccionado blanquiceleste frente a Uruguay. En cambio, Valdano, Jorge, fue titular en los 7 cotejos disputados, anotando en 4 oportunidades. 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

0: día como hoy, 17 de junio, pero de 1917, se estrenó El inmigrante, de Charles Chaplin, uno de los clásicos del cine. El argumento describe los sentimientos y las ilusiones de aquellos que soñaban con Estados Unidos como un país para vivir y trabajar en paz. Para la crítica, esta obra marcó un quiebre en la carrera de Chaplin, ya que inicia una temática más cercana a la crítica social.
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Un día como hoy, 17 de junio, pero de 1917, se estrenó El inmigrante, de Charles Chaplin, uno de los clásicos del cine. El argumento describe los sentimientos y las ilusiones de aquellos que soñaban con Estados Unidos como un país para vivir y trabajar en paz. Para la crítica, esta obra marcó un quiebre en la carrera de Chaplin, ya que inicia una temática más cercana a la crítica social.

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día como hoy, 17 de junio, pero de 1917, se estrenó El inmigrante, de Charles Chaplin, uno de los clásicos del cine. El argumento describe los sentimientos y las ilusiones de aquellos que soñaban con Estados Unidos como un país para vivir y trabajar en paz. Para la crítica, esta obra marcó un quiebre en la carrera de Chaplin, ya que inicia una temática más cercana a la crítica social.

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1: Un día como hoy, 17 de junio, pero de 1917, se estrenó El Inmigrante, de Charles Chaplin, uno de los clásicos del cine. El argumento describe los sentimientos y las ilusiones de aquellos que soñaban con Estados Unidos como un país para vivir y trabajar en paz. Para la crítica, esta obra marcó un quiebre en la carrera de Chaplin, ya que inicia una temática más cercana a la crítica social.

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0: día como hoy, 17 de junio, pero de 1917, se estrenó El Inmigrante, de Charles Chaplin, uno de los clásicos del cine. El argumento describe los sentimientos y las ilusiones de aquellos que soñaban con Estados Unidos como un país para vivir y trabajar en paz. Para la crítica, esta obra marcó un quiebre en la carrera de Chaplin, ya que inicia una temática más cercana a la crítica social.
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0: día como hoy, 17 de junio, pero de 1917, se estrenó El inmigrante, de Charles Chaplin, uno de los clásicos del cine. El argumento describe los sentimientos y las ilusiones de aquellos que soñaban con Estados Unidos como un país para vivir y trabajar en paz. Para la crítica, esta obra marcó un quiebre en la carrera de Chaplin, ya que inicia una temática más cercana a la crítica social.
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día como hoy, 17 de junio, pero de 1917, se estrenó El inmigrante, de Charles Chaplin, uno de los clásicos del cine. El argumento describe los sentimientos y las ilusiones de aquellos que soñaban con Estados Unidos como un país para vivir y trabajar en paz. Para la crítica, esta obra marcó un quiebre en la carrera de Chaplin, ya que inicia una temática más cercana a la crítica social.

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0: economía.
1: Lázari, incluso antes de que vuelva el crédito, es imprescindible un plan de desendeudamiento. La baja del riesgo país va a tardar mucho en llegar a la economía real. Por lo menos un tercio de las empresas, 240 o 250 mil, tienen problemas de deudas con el fisco. No tienen la carpeta lista para pedir un préstamo. Mañana baja la tasa de interés y los préstamos se los van a llevar los 4 o 5 perfumados que les va bien. Los que andan más o menos no van a acceder, explicó el economista y empresario PYME.
2: Va a tardar mucho en llegar, porque por lo menos un tercio de las empresas, que son poquitas en Argentina, Argentina tiene 600.000 empresas, tiene 240.000, 250.000 con problemas de deuda con el fisco y por lo tanto no puede acceder a los bancos y a los créditos, por lo menos un tercio no tiene la carpeta lista para pedir un préstamo. Mañana baja la tasa de interés, y hay préstamos por todos lados, se lo van a llevar los 4 o 5 perfumados que le va bien. El resto de las empresas que andan más o menos, que controlan un montón de millones de personas, no van a acceder. Ojo con el acceso, lo que llama el acceso al financiamiento.

0: Mundial 2026.
1: Con un show de Messi, Argentina jugó como campeón y venció 3-0 a Argelia en su debut en el Mundial. El primer tiempo parecía darle un inicio perfecto a Messi en su sexto Mundial, pero le invalidaron un gol a los 4 minutos por un correcto fuera de juego suyo. Instantes después, la selección recibió un llamado de atención que no pasó por alto. Le anularon un tanto a los africanos, también por offside. A partir de ahí, el bicampeón de América hizo respetar los rangos con un inspirado Leo, quien jugó uno de los mejores partidos con esa camiseta desde la final de Qatar 2022. La paridad se rompió a los 16 minutos en los Estados Unidos con una genialidad de Rodrigo De Paul y La Pulga. El volante del Inter de Miami dio un pase desde atrás de mitad de cancha con varias piernas por delante y le dejó la pelota redonda al DS en el último tercio. Allí el mejor jugador del mundo encaró a la defensa rival, buscó el hueco y ensayó un zurdazo que venció las manos de Lucas Zidane. Salió a festejarlo de manera eufórica y en su regreso a la mitad de la cancha se secó las lágrimas de su rostro, una señal de emoción a flor de piel. Informó Martín Burguero.
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0: Un día como hoy, 17 de junio, pero de 1917, se estrenó El Inmigrante, de Charles Chaplin, uno de los clásicos del cine. El argumento describe los sentimientos y las ilusiones de aquellos que soñaban con Estados Unidos como un país para vivir y trabajar en paz. Para la crítica, esta obra marcó un quiebre en la carrera de Chaplin, ya que inicia una temática más cercana a la crítica social.

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abrimos los telones y hacemos la presentación de otra edición de Tributo a los 90. Bienvenidos a todos, bienvenidas a todas. Están sumamente invitados a disfrutar estas 2 horas, 10 años de muy muy buena música en 2 horas. Ani Godoy es mi nombre y seré la fiel anfitriona de Tributo a los 90. Como todos los días, aquí esperando ansiosamente para disfrutar con ustedes de excelentísimos artistas de aquella década. Arrancaba Tributo, el primer bloque lo hacía New Yorican Soul and India, haciendo Runaway. Damos comienzo entonces con Tutti, con lo mejor de los 90 aquí en Tributo.

0: dice Añares que no escuchaba a estos señores, ya deben ser unos señores en aquella época, en la época de los 90 eran niños, pubers, casi adolescentes, recién comenzaban a volar. Ellos son los hermanos Canson, ¿te acordás? Bueno, pasaba por aquí en tributo haciendo Humbug.
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0: comiendo todos los días, más precisamente a la noche, en el programa, el nuevo programa de canto de Marcelo Tinelli. Vos sabés que no sé muy bien cuál es el nombre, pero bueno, ahí por las redes sociales me voy enterando de a poquito, no lo consumo, pero algo sé de que Cristian Castro participa de un jurado en donde hay 100, o sea, 99 jurados más, aparte de él. Y bueno, y votan, y bueno, así, ¿no? Una especie de reality de canto. Bueno, y él está ahí, él es como el prota de todo ese jurado gigante. Así que lo tenemos en Argentina, a este gran artista, Cristian Castro, también lo tenemos en Tributo a los 90, y nos cantaba Es Mejor Así. Quédate que hay muchísimo más.
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tenemos un nuevo bloque, el bloque número 2. Y no te olvides que están las redes sociales abiertas de par en par para imitarte, para que te llegues y nos sigas y podamos por ahí tener un feedback más copado, estar así más en contacto. Nos podés arrobar, etiquetar, de todo. Contanos qué canciones escuchabas, cuál era tu ídolo, tu artista favorito, cómo te peinabas, cómo te vestías, cuál era tu deporte favorito. Bueno, tantas cosas que pasábamos y hacíamos en aquellos años, que bueno, que de pronto estaría muy bueno recordarlas, ¿no? Sacarlas de ese baúl, despolvar un poco esos recuerdos y revivirlos acá con nosotros. ¿Qué mejor? Sash pasaba con

fiesteras que tenemos aquí en la República Argentina, sin dudas, y que bueno, que traspasaron también su éxito, por ejemplo, con decirte que en México son muy bienvenidos, son adorados, los aman, y ellos son los auténticos decadentes. Así pasaban con un gran hit de aquellos años, La Guitarra, y la escuchamos aquí en Tributo a los 90.

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0: comenzó su carrera artística desde muy muy joven. Lo veíamos también en la pantalla chica, ¿te acordás? La banda de Golden Rock, y bueno, ahí lo veíamos a él con su pelo largo y lacio, actuando muy bien en una de las series barra novelas argentinas más populares de aquellos años. Hoy lo traemos aquí a tributo de los 90, a Diego Torres, para que nos cantara Pensar.
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0: presenta el Sol de México, así es, el señor Luis Miguel haciendo la media vuelta. Quédate que hay más,
1: Que te vayas.
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0: Size Window Sleep Tonight, escuchábamos, de una de las bandas más icónicas de los 90, R.E.M., aquí en tributo.
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bloque número 4 y lo hacemos de la mejor manera. Como todos los días tenemos el 3x1, tres temas seguidos de tu artista favorito. Y hoy le pertenece este bloque del 3x1 al señor Tano Elsi, Eros Ramazzotti. Así es, que se llama, su verdadero nombre es Eros Luciano Walter Ramazzotti Molina, mirá vos. Bueno, nació en un 28 de octubre de 1963 allá en Roma, conocido simplemente como Eros Ramazzotti. Es un cantautor italiano, como te decía, de pop, pop latino, pop rock, rock latino y baladas románticas. Tanto en su país de origen como en Europa e Hispanoamérica, es una reconocidísima figura de la escena musical. Es conocido también por su voz nasal, por supuesto, que ha sido su distintivo a lo largo de su carrera.

1993, Eros sorprendió con Tutes Story, todo historias, y los acordes del primer sencillo, Cose de Levita, Casas de la Vida, lo más rock que ha hecho el cantante. Dicho sencillo tuvo otra sorpresa, el video fue dirigido por Spike Lee y era la primera vez que el director trabajaba con un europeo. Pero el 21 de mayo de 1996 salió Doches Música, donde hay música en español. El disco que más vendió, más de 7 millones por todo el mundo. Este disco es importante por ser el primero que el propio Eros produce con su recientemente creada Radiorama, una agencia musical que dirige su hermano Marco, y porque es el primero que lanza el artista sin la colaboración de su productor habitual, Piero Casar.

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0: política.
1: Álvaro González, el tema Adorni lo debe resolver el gobierno, no el parlamento. En todas las eras democráticas no pasó nunca que se tenga que resolver una moción de censura. ¿Por qué el presidente le haría caso al parlamento si hay leyes votadas que no cumple? Antes de la moción de censura hay una posibilidad de interpelación. Después, si es necesario avanzar con una moción de censura, lo analizaremos en ese momento, señaló el diputado del PRO.
2: Lo que intento explicar por ahora es mi posición frente a mi compañero, que voy a hacer pública esta tarde, en sentido de decir, acá hay un problema que tiene el gobierno, que debe resolver el gobierno. ¿En qué sentido digo esto? El gobierno puede resolver el problema muy fácilmente, o lo resuelve a donde renunciando, o lo resuelve el presidente pidiendo de la renuncia. Lo que está claro es que todas las explicaciones que dio López en función de su incremento patrimonial y de la situación política en la que está Adorni, cuando fue al Congreso era otra cosa. Entonces, yo no estoy en este tema de la moción de censura, porque a los 10 minutos te dicen, ustedes son funcionarios del kirchnerismo, vienen a voltear al gobierno. No. Nosotros somos el Congreso de la Nación. Recibimos al ministro coordinador, al jefe de gabinete, a dar su informe. Mintió cuando habló de este tema. Bueno, interpelémoslo y que venga el ministro a decir ahora lo que tiene que decir. Esta vez diga la verdad. ¿Verdad que no dijo cuando estuvo en el Congreso?
1: River anunció una importante limpieza del plantel para el segundo semestre del 2026. El millonario anunció mediante un comunicado oficial que una amplia lista de jugadores no serán tenidos en cuenta por el entrenador Eduardo Caudet y no viajarán a la pretemporada programada para el 20 de junio en Alicante, España. Según se supo, dichos futbolistas que no integrarán la delegación deberán presentarse el 22 de junio a entrenar. El club atlético River Plate informa que el plantel profesional retomará los entrenamientos este miércoles 17 y el sábado 20 de junio viajará a Alicante, España, para realizar la pretemporada, comenzó el escrito. Informó Martín Burguet.
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4: Un día como hoy, 17 de junio, pero de 1917, se estrenó El inmigrante, de Charles Chaplin, uno de los clásicos del cine. El argumento describe los sentimientos y las ilusiones de aquellos que soñaban con Estados Unidos como un país para vivir y trabajar en paz. Para la crítica, esta obra marcó un quiebre en la carrera de Chaplin, ya que inicia una temática más cercana a la crítica social.

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artista argentino, muy buen músico y muy buen ser humano. Y lo invitamos aquí a Alejandro Lerner, aquí a tributo, por supuesto, para que nos cante Algo de mí en tu corazón. Gran canción aquí en tu programa.

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0: nos vamos a pasitos del comienzo, del inicio de la década de los 90, más precisamente a 1991, y allí lo encontramos a Alex Sanz con esta canción, Viviendo Deprisa, que se desprende también de su álbum debut de estudio, denominado también del mismo modo, Viviendo Deprisa, grabado por el cantautor español, aunque anteriormente había editado Los Chulos Son Pa' Cuidarlos, bajo el nombre de Alejandro Magno en 1989. Fue lanzado al mercado por la compañía discográfica Wea Latina el 20 de agosto de 1991 con la producción musical de Miguel Ángel Arenas, gran persona y gran artista que nos visitaba aquí en Tributo.
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0: Underground, banda que fue furor indiscutiblemente, era una cosa inigualable. Arrasaban con todo, estaban, pertenecían a la cresta de la ola. Sí, hablo de Backstreet Boys con su canción que también fue eminente, fue una joya que los representó. Get Down pasaba en tributo.
1: The Friends, Amigos, Grande Pa, Os Helgoros. Acá también tienen su tributo. Acá también tienen su tributo. Vos, ¿qué mirabas?

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Por favor, qué buen grupo. Versus Bergarabat con Yo Tomo aquí por Tributo a los 90.

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0: abrió el último bloque de tributo a los 90, la señora Celia Cruz con La vida es un carnaval.
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0: paseamos por listas interminables de grandes artistas, compositores, cantantes, gente y melodías que pertenecieron a nuestra historia, a nuestra vida por allá, por esos años, por los 90. Inolvidable época. Y tratamos de rescatar un poquito de aquellos momentos y traer a la actualidad esos recuerdos que también nos hicieron. Esos recuerdos que nos dibujan una sonrisa de oreja a oreja. Track Me Out de Corona aquí en Tributo.
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y nosotros nos vamos despidiendo, nos vamos retirando de los estudios. Como siempre les digo, es un placer poder ser parte de sus vidas y traer un poco de lo que fue las mejores canciones de una época en donde formaron parte de su historia. Encantada de involucrarme y de vincularme cada día un poquito más. Escuchábamos una gran canción, Gangster Paradise de Coolio. Recuerdo que me encantaba, que subía el volumen a todo lo que da. Es para escuchar esta canción a todo lo que da, el volumen máximo. Realmente. Nos vamos despidiendo entonces. Ani Godoy es mi nombre. Será hasta mañana jueves entonces. Espero que terminen la jornada de la mejor manera y nos reencontramos en la próxima edición. Un besazo y un gran abrazo de oso para todos ustedes. Bye.

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2: Comenzó el juicio por la apropiación de Loan Danilo Peña. La familia espera que se rompa el pacto de silencio. Hay 7 detenidos y más de 200 testigos. Loan Peña está desaparecido desde el 13 de junio de 2024 en la localidad correntina de 9 de julio. María Belén Russo, representante de la familia del menor, cree que entre los detenidos hay complicidad.
3: Por un lado, la investigación efectivamente sigue en curso en el juzgado de José Penso en el viejo 92. Y por otro lado, este juicio se lleva a cabo por la sustracción únicamente, por el delito de sustracción y ocultamiento del menor. Entonces, mientras no aparezca, el delito continúa ocurriendo. Es por eso que se eleva a juicio, por más que esté del otro lado la investigación para encontrarlo.
4: Ah, perfecto, perfecto. Con lo cual, ¿y quiénes son los imputados en la sustracción?
3: Bueno, en la sustracción son los 7 principales, que eran todos los que estuvieron en el almuerzo ese día. Está, bueno, la Abelina Latía, Benítez, Maciel, Pérez y Caillaba, y Ramírez y Villati. Y por otro lado están los otros 10, que son los que estuvieron en el entorpecimiento de la causa,

0: Economía.
1: El Banco Mundial otorgó una garantía de 2.000 millones de dólares a Argentina e insistió en que debe volver a los mercados. En su comunicado oficial, el organismo remarcó que el objetivo de esta ayuda es facilitar el regreso del país a los mercados internacionales, una declaración que se da en medio de la baja del riesgo país y las presiones del mercado para que el ministro de Economía, Luis Caputo, vuelva a emitir deuda en el exterior. La operación aprobada por los directorios del Banco Mundial y MIGA garantizará el 95% de los pagos del servicio de la deuda de un nuevo préstamo comercial, lo que permitirá reducir los costos de financiamiento y fortalecer la gestión de la deuda pública. El paquete combina una garantía basada en políticas del Banco Internacional de Reconstrucción y Fomento y una garantía de MIGA buscando movilizar hasta 2.000 millones de dólares en préstamos comerciales y embarcándose en una estrategia para impulsar la creación de empleo, atraer inversiones en infraestructura y promover la inclusión financiera de pequeñas empresas. Informó Martín Burguet.
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3: Un día como hoy, 17 de junio, pero de 1917, se estrenó El Inmigrante, de Charles Chaplin, uno de los clásicos del cine. El argumento describe los sentimientos y las ilusiones de aquellos que soñaban con Estados Unidos como un país para vivir y trabajar en paz. Para la crítica, esta obra marcó un quiebre en la carrera de Chaplin, ya que inicia una temática más cercana a la crítica social.

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0: le va? ¿Qué tal? La historia de los mundiales tiene muchas anécdotas, muchas curiosidades. ¿Vos te imaginaste alguna vez si hubo un par de hermanos argentinos que jugaron un mundial? Sí, los hubo. Y jugaron el mundial del 30. ¿Quiénes fueron? Marino y Juan Evaristo. Marino, también conocido como Mario, compartió con Juan el equipo de Boca Juniors y también justamente jugaron juntos en la selección argentina, en la Copa América de 1929. Ambos fueron partícipes necesarios para que Argentina sacara el subcampeonato en 1930 y jugaron los mismos cuatro partidos, frente a Francia, Chile, Estados Unidos y la final con Uruguay. Eso sí, Marino o Mario convirtió un gol, cosa que Juan se quedó con las ganas.
1: 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Guillermo Noll.

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0: Mundial 2026.
1: Con el triplete de Argelia, Messi es el máximo goleador histórico de la Copa del Mundo. La Pulga y Kylian Mbappé pusieron primera en una nueva carrera hacia el podio de máximo goleador de la Copa del Mundo, el cual es liderado por Miroslav Klose con 16 tantos, pero el capitán argentino lo alcanzó. Según información, los dos culminaron el pasado Mundial de Qatar 2022 como los goleadores en aquella edición, Mbappé con 8, Balón de Oro, y Lionel Messi con 7. También se da en el marco de un Mundial donde se juegan 8 encuentros en el hipotético caso de llegar a una nueva final, además de que Argentina y Francia son favoritas en la competencia.

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1: La Iglesia se mete en la discusión por la ley del gobierno sobre propiedad privada y pide al Congreso que vote en contra. Los representantes de la Iglesia advierten que esta normativa podría atentar gravemente contra la soberanía de los recursos naturales y el derecho de los pueblos a la autodeterminación. Creemos que atenta contra la soberanía de nuestra tierra, de nuestros alimentos, de nuestros bienes comunes y el derecho de los pueblos de autodeterminarse, indicaron. Citando al Papa León XIV, enfatizaron que los bienes de la tierra deben estar al servicio de toda la humanidad y no favorecer solo a unos pocos. Entre las principales preocupaciones se encuentra la eliminación de limitaciones para la compra de tierras por parte de extranjeros, lo que podría dar acceso ilimitado a tierras asociadas a reservas de agua y otros recursos naturales. Informó Martín Burgué.
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3: Un día como hoy, 17 de junio, pero de 1917, se estrenó El inmigrante, de Charles Chaplin, uno de los clásicos del cine. El argumento describe los sentimientos y las ilusiones de aquellos que soñaban con Estados Unidos como un país para vivir y trabajar en paz. Para la crítica, esta obra marcó un quiebre en la carrera de Chaplin, ya que inicia una temática más cercana a la crítica social.

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0: Argentina y Alemania, Brasil-Suecia, son los cruces que hasta ahora más se han repetido en la historia de los mundiales. Argentina-Alemania, 4 triunfos para los germanos, 1 para los sudamericanos, México 86 y 2 empates. Suecia 58, fase de grupos de Inglaterra en el 66. Bueno, también 3 finales en el 86, México, victoria argentina, Italia 90 y Brasil 2014 para la selección alemana, que además se impuso en los cuartos de final de Alemania 2006 y Sudáfrica 2010. Brasil-Suecia, 5 victorias de los sudamericanos y un par de empates. Tercer puesto de Francia en el 38, ronda final de Brasil en el 50, final de Suecia en el 58, Pelé Garrincha, Brasil gana 5-2, fase de grupos de Argentina 78, 1-1, fase de grupos Italia 90, fase de grupos y semifinales de Estados Unidos 94, definida esa semi con gol del Chor Romario.
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3: 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Empezamos a viajar con las palabras, con la imaginación y nuestros invitados. ¿A dónde nos vamos? 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
4: Hola, ¿cómo están? Bienvenidos. Hoy vamos al encuentro de lindas cosas para compartir, información, distintas noticias y voces de protagonistas recorridos por diversos puntos del país a nivel turismo y por donde la información nos lleve. Así que bueno, te invito a que te quedes con nosotros, estamos juntos a través de la radio y por supuesto mucha información para compartir que encontrás aquí y todo aquello útil que te ofrecemos para estar informado sobre el mundo del turismo.

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1: Llegamos a este momento del programa, llegamos a un momento para trasladarnos con la noticia a otro lugar. Esta semana estamos haciendo un poquito un random por aquí, por allá, y vamos descubriendo voces, realmente algunas que no habíamos escuchado nunca, pero es lindo movernos, ¿no?, con la noticia y con la información para visitar de alguna manera cada una de nuestras provincias. Nos instalamos en la región de Cuyo, en Mendoza, porque también, producto de lo que ha sido el fin de semana largo de mayo, una provincia que siempre atrae turismo, una de las provincias que siempre está en el top 10 a nivel de turistas que llegan, no solo de Argentina, sino también de Chile y de otros países, así que siempre hay mucha expectativa. Es una gran provincia en su extensión, en muchos kilómetros, muchos lugares atractivos. Está todo lo que tiene que ver con los vinos, el enoturismo, como lo solemos llamar. Así que siempre Mendoza tiene gran actividad. ¿Cómo ha sido justamente esa actividad en los últimos fines de semana largos propicios para que lleguen turistas? Bueno, escuchamos al señor Ricardo Becasesi, presidente de la Cámara de Turismo de esta hermosa provincia como es Mendoza.
2: Bueno, ha sido muy positivo, ha habido un movimiento importante, especialmente lo que es el fin de semana, digamos el viernes, sábado, domingo, ha habido un crecimiento muy importante dentro de la ocupación hotelera y de algunos servicios también dentro del espectro turístico. La tipología, digamos así, del visitante de este periodo no ha sido justamente el que se distribuye en todo el sistema, digamos, de servicios turísticos. Es decir, ha venido mucha gente para ver la maratón, ha venido mucho al espectáculo artístico del anfiteatro, pero claro, no es justamente el que abastece, digamos, el sector enogastronómico, las excursiones y alguna parte de la gastronomía. Entonces, muy importante la ocupación, muy positivo las acciones que se han realizado para lograrlo y evidentemente el hecho de estar entre los primeros lugares del país ratifica que Mendoza es uno de los destinos importantes que tiene Argentina. Digamos, no tenemos números porque realmente no hay estadísticas instrumentadas adecuadamente como para determinar números, pero sabemos que ha habido un movimiento importante en muchos sectores, como dije, del espectro de la explotación turística, especialmente el alojamiento. Pero ha habido otros donde el movimiento ha sido bastante menor, como en el ámbito, decía, enoturístico o el ámbito de las excursiones. Es decir, ese segmento ha tenido una ocupación menor.
3: ¿Qué tanto influyó el recital, la maratón que se realizó en el día de ayer? ¿Qué tanto influyó en la ocupación, en el movimiento turístico de la provincia?
2: Bueno, entendemos que ha sido determinante. Es decir, el hecho de dotar a Mendoza de atractivos especiales ayuda para que la ocupación sea más elevada, y en este caso tanto la maratón como el espectáculo del anfiteatro han ayudado en un grado importante. Hemos tenido un movimiento en este periodo específico más importante, digamos, y de mayor ocupación que en otros sectores, pero en esto siempre recordamos, a pesar de que es algo obvio, que el contexto general se mueven los promedios. Es decir, evidentemente que una persona que come una vez por semana un asadito no determina de que esté todo fantástico, ¿no es cierto? Es decir, evidentemente que acá lo que necesitamos es tener este tipo de, digamos, niveles de ocupaciones, pero sostener un movimiento parejo que nos permita responder a las exigencias permanentes que tenemos de las imposiciones del Estado. Es decir, esto a veces pareciera ser que por dos o tres días de buena ocupación, el sector está fantástico, y el sector está afortunadamente en buenas condiciones porque se hacen muchos esfuerzos para economizar y para mantener todo el sistema funcionando, pero cierto es que necesitamos seguir trabajando fuerte en conjunto, el gobierno y el sector privado, para poder transitar estos meses difíciles que tenemos por delante.
3: Este tipo de movimiento no está sostenido entonces, digamos.
2: El movimiento de dos días no determina el promedio, ¿no es cierto? Es decir, efectivamente ha sido muy bueno y es importante que se tenga esta oxigenación, por decirlo de alguna manera, ¿no es cierto?, para poder mantenernos. Pero, insisto, acá lo importante es el promedio, porque los sueldos se pagan todo el mes, los impuestos todo el mes y los servicios y todo. Tiene 30 días, no tiene 2 días. Por eso es importante destacar. Muy bueno lo que se ha hecho y muy importante seguir trabajando.
1: Y vamos sumando voces, y vamos sumando protagonistas, y vamos sumando invitados a nuestra, a nuestro recorrido, a donde nos vamos, un amigo que tenemos presente siempre, porque a mí me resulta muy interesante, es Daniel Gil. Siempre recuerdo y digo que es un amigo de la casa, es un amigo argentino que vive en Mallorca, en España, ya desde hace mucho tiempo, y tiene un canal de YouTube que se llama Ways to Go, o lo que es lo mismo o traducido, Caminos por Recorrer. Daniel tiene una vasta experiencia en agencias de viajes, en trabajar en aerolíneas y, bueno, vuelca un poco su conocimiento, su experiencia en sus contenidos que encontramos en esta red, en YouTube, y que nos cede tan gentilmente. Vamos a hablar con Daniel ya en breve. Vive en un lugar maravilloso, Mallorca. Y así que algún día podemos entrevistarlo sobre ello, sobre cómo es vivir allí en este lugar tan, tan lindo, tan característico, donde a diario llegan un montón de cruceros. Pero bueno, Daniel, entre otras cosas, nos aporta lindos tips, lindas cosas para escuchar, para aprender, consejos, protocolos internacionales. Bueno, vamos a ver con qué nos sorprende hoy Daniel Gil en su contenido.
4: Hoy vamos a hablar de un tema que está ocurriendo cada vez con más frecuencia, y son las negaciones de embarque. O sea que cuando llegas al aeropuerto de salida de tu propia ciudad o país, no te permiten subir al avión. Esto obedece a varios motivos, y es importante que los conozcas para que no te ocurra y se termine tu viaje antes de empezar. La negación de embarque es algo que ocurre con bastante frecuencia últimamente, y hay muchos motivos. Uno de ellos es responsabilidad de la línea aérea cuando incurren en el overbooking, que ya hemos hablado de este tema, hay un vídeo específico sobre eso, y yo en la pantalla final les voy a dejar el enlace para que lo puedan ver, aquellos que no lo hayan visto. Pero después hay muchas otras que son responsabilidad exclusiva nuestra, del pasajero, y que no da lugar a reclamo alguno. Esto está pasando en los últimos años a partir de las ventas de pasajes por internet cada vez con más frecuencia. Y pasa por el desconocimiento, porque hacer un viaje internacional no solo es comprar un pasaje barato, conseguir un hotel a buen precio, subirse al avión y salir. Hay que tener en cuenta muchísimos factores, hay muchos trámites que hacer y muchas condiciones que cumplir. Por ese motivo, la línea aérea en el momento del embarque es el primer gran filtro que vamos a pasar. Luego está migraciones de salida y migraciones de entrada en el país a donde vamos. Pero la línea aérea es el primer filtro. ¿Y cuáles son esos motivos que pueden hacer que no nos permitan subir al avión? Yo básicamente les voy a dar 4, que son los más recurrentes, los más importantes. Pero igualmente hay otros que son muy puntuales, muy excepcionales, que igualmente se los voy a comentar. Uno de ellos es si una persona, por ejemplo, está en medio de un proceso penal que está en juicio y un juez le ha dado la orden por escrito, cosa que ella lo sabe de antemano, que no puede abandonar el país, y no obstante eso intenta irse. Bueno, que sepan que cuando un juez dicta una orden de este tipo, automáticamente la justicia pasa un informe a todas las líneas aéreas, a los puestos fronterizos, compañías navieras, transportes terrestres internacionales, o sea, a todos. Y pasas a engrosar una lista negra. Si te presentas en el mostrador del aeropuerto, cuando te piden el pasaporte e ingresan los datos en el ordenador, en la computadora, le va a salir la prohibición de salida. Automáticamente el personal de la línea aérea llamará a la policía y te detendrán. Pero eso el que lo hace ya lo sabe de antemano. Otro motivo también que se da, son casos muy excepcionales, cuando una persona es sospechosa o está siendo investigada por actos de terrorismo o vinculación a grupos terroristas. Obviamente esa persona no sube. Y después hay otra, que esto es un poco más lo que podríamos encasillar en el derecho de admisión que tienen las líneas aéreas como lo tiene cualquier establecimiento. Aquella persona que ocasionó un problema serio a bordo de un avión, una pelea, un escándalo que puso en riesgo la seguridad o la integridad del vuelo y de los pasajeros. Entonces, esa línea aérea lo avisan al aeropuerto donde van a aterrizar, o sea, lo está esperando la policía y lo detienen. A partir de ese momento esa persona entra en una lista negra, no solamente de esa línea aérea, sino que las compañías normalmente lo retransmiten al resto para evitar problemas futuros. Estas personas quedan como ya marcadas, aisladas. Pero vamos al caso normal, el común, el que nos puede pasar a cualquiera de nosotros. Bueno, aquí hay cuatro elementos que son fundamentales que los tienes que conocer y muy bien. El primero de ellos es que cuando llegas al aeropuerto y vas a embarcar, obviamente te piden el pasaporte. Y si el país donde vas a viajar te exige por tu nacionalidad una visa y no la tienes simplemente porque no sabías, porque no habías investigado, porque no se te ocurrió, no subes. Directamente te mandan para atrás. Y aquí lo que hay que tener en cuenta es que cuando ocurren estas cosas, por más que tú digas, bueno, vale, me voy de nuevo a mi casa, tramito la visa y vuelvo a viajar. Pero ojo con un tema que es importante también, que si te negaron el embarque para el vuelo de ida y estaba toda la ida y la vuelta hecha en una misma reserva, con una misma línea aérea, automáticamente se cancela la vuelta también. O sea que después te compras un pasaje de ida pensando que tienes la vuelta y resulta que tampoco la tienes. Entonces, siempre manejarse con precaución. Otro tema, que este sí es el más recurrente, porque lo veo a veces por los comentarios que me hacen preguntas, y es el del pasaje solamente de ida. Cuidado con este tema. Solamente puedes viajar a otro país con un pasaje de ida sola si tienes nacionalidad de ese país donde vas, o si tienes una residencia legal y vigente de ese país, puedes viajar un pasaje de ida solo. Después hay algunas excepciones muy puntuales que son casos muy específicos, como por ejemplo Seaman, los marinos, que se le emiten pasajes bajo condiciones especiales que pueden ser solamente de ida, pero con el aval de la carta del armador, una serie de documentación que se pide y demás. O sea que son casos muy excepcionales. Pero en el 99,9% de los pasajeros que viajan por turismo normal siempre están obligados a llevar pasaje de ida y de vuelta. Si no lo tienes, directamente no te embarcan. ¿Y por qué? Dice esto que es un capricho de la línea aérea. No, tiene una explicación muy práctica y muy sencilla. Si te admitieran subir al avión solamente con pasaje de ida y cuando llegas al otro país, Migraciones te niega la entrada, te rechaza y te manda de vuelta a tu casa, por ley internacional, la que está obligada a repatriarte, a llevarte de nuevo a tu país, es la línea aérea que te llevó hasta ahí. Entonces, claro, ellos te tienen que volver a traer. Y si no tienes pasaje y no tienes dinero para comprar uno, ¿a quién se lo cobran? A nadie. Por ese motivo se aseguran con eso. Pasaje de ida y vuelta siempre. Otro tema que también esto causa muchos problemas y lo he visto hasta el cansancio y lo sigo viendo incluso cada vez que voy al aeropuerto, alguna familia, algún problema surge con este tema, que es cuando viajan menores. Los menores, y esto va a cambiar según el país, cada uno tiene sus normas, siempre tienen que ir con una autorización. Si viajan, por ejemplo, con la madre, normalmente tiene que autorizar el padre. Si viajan con el padre, autoriza a la madre. Si viajan con los abuelos, con los tíos, con el colegio, con un equipo deportivo, con un coro, lo que fuera, tienen que autorizar los dos. Eso es más o menos regla general en todo el mundo. Pero en estos casos siempre cada uno tiene que averiguar en su país cuáles son las condiciones y cómo es el trámite, porque esto también cambia. Por ejemplo, para darles un caso, en España lo hace la Policía Nacional o la Guardia Civil, dependiendo de la jurisdicción, yendo los padres con la libreta de familia, la partida de nacimiento de los chicos y toda la documentación, y te lo hacen en 10 minutos. En cambio, en mi país, en Argentina, como ya saben, yo ya llevo muchos años fuera y no sé si ha cambiado, pero siempre había sido de que también tienen que autorizar padre y madre, la patria potestad compartida, pero es un acta notarial, lo hace un escribano, un notario, con lo que implica un gasto de dinero y un tiempo que lleva todo eso. Aquí, por ahí, lo más aconsejable, que es lo que nosotros hicimos con nuestros hijos cuando eran pequeñitos y teníamos la agencia y nos movíamos con frecuencia, le hicimos una autorización a cada uno, autorizándolos a viajar solos hasta la mayoría de edad. Entonces, la utilizaron, mientras fueron menores, montones de veces, sin ningún tipo de problemas. pero eso siempre, siempre tienen que tenerlo muy en cuenta, porque he visto cantidad de chicos que no pudieron embarcar por no tener la autorización de los padres. Y otro punto que también es importante, y este por ahí es el menos conocido, el que mucha gente se saltea, se lo pasa por alto, que es a cada país que vaya, ¿qué validez le exigen a tu pasaporte? O sea, a partir del momento que tú llegues, ¿cuánto tiempo todavía tiene que tener ese pasaporte de vigencia? Esto es muy importante porque es motivo de negación de entrada. La mayoría de los países, a nivel general, exigen 3 meses a partir del día de entrada a ese país. Pero después hay excepciones, como el caso del espacio Schengen, por ejemplo, en Europa, te exigen que tenga 3 meses de validez a contar de la fecha de regreso, con lo cual podrían ser 5 o 6 meses. Y hay incluso algunos países que te piden hasta 1 año. Siempre hay que verificarlo, porque si no reúnes esa condición, que le repito, es motivo de rechazo de entrada en migraciones, no te van a permitir subir al avión. Así como que el pasaporte tenga, si está muy usado, que se supone que es una persona con mucha experiencia, que tenga por lo menos una hoja en blanco para poder poner los sellos. Si está completo, tampoco te lo aceptan. Así que bueno, amigos, este era un poco lo que le quería comentar hoy, porque veo que hay muchos problemas con esto, por desinformación, por desconocimiento, por no planificar correctamente o no recurrir a profesionales y largarse a la buena de Dios, y no llegan más allá del aeropuerto de tu ciudad. Así que eso, ténganlo muy en cuenta, planifiquen a conciencia las cosas, averigüen bien, siempre con páginas oficiales, y bueno, y que el viaje sea todo un éxito.
0: Ya volvemos con más ¿A dónde nos vamos?

0: compartimos nuestro tiempo en la radio, compartimos nuestra edición del día de hoy y bueno, nos vamos a algunas noticias interesantes, ¿no? Siempre hablamos de cómo las provincias van trabajando permanentemente en perfeccionar su posición como centro turístico y este es el caso de Río Negro, una provincia que me encanta porque tiene tanto realmente en su vasta extensión y justamente la noticia nos dice que ya esta semanita, el 2 de mayo, va a ser una fecha importante porque va a marcar el inicio de una nueva etapa para el turismo en Río Negro con la inauguración de la Agencia de Turismo de Río Negro, la ATUR, un organismo que surge con el objetivo de fortalecer la promoción, gestión y desarrollo de la industria turística en la provincia patagónica. Esta iniciativa se enmarca dentro de una ley, la 5771, que se sancionó a fines del 2024 y se perfila como una de las principales apuestas estratégicas del gobierno provincial para mejorar la competitividad del sector. Fabián Gatti, ministro de Gobierno, Trabajo y Turismo de Río Negro, y Diego Piquín, director ejecutivo del EMPROTUR, van a encabezar este organismo. De acuerdo con las autoridades provinciales, la creación de ATUR responde a la necesidad de unificar y agilizar la administración turística en Río Negro, reemplazando a la actual Secretaría de Turismo Provincial. Según lo dispone esta ley, la nueva agencia va a absorber todas las funciones, el patrimonio y el presupuesto de la entidad preexistente, lo que va a permitir simplificar y agilizar los procesos administrativos que se vinculan con el sector. Una de las características que van a distinguir a ATUR será la estructura mixta que va a incluir tanto representantes del sector público como privado. Este enfoque busca garantizar que las decisiones tomadas sean inclusivas y reflejen las necesidades reales del sector, tanto desde la perspectiva gubernamental como empresarial. El directorio de ATUR va a estar compuesto por un conjunto de diversos actores, con un presidente nombrado por el Poder Ejecutivo y una vicepresidencia ocupada por un representante del sector privado. Además, el organismo va a contar con un secretario y un tesorero designados por el propio directorio, así como con 10 vocales provenientes del sector empresarial turístico. Así que bueno, como te decíamos, semana importante para lo que tiene que ver con Río Negro, una provincia rica en recursos naturales, bueno, culturales y un ecosistema turístico que sigue en franca expansión. Lo cierto es que, bueno, esta agencia, ¿no?, ATUR, va a tener un papel determinante en los próximos años y las expectativas son altas. Y obviamente se espera que, al igual que otras agencias provinciales, también ATUR sea un motor de crecimiento y un ejemplo de cooperación exitosa, ¿no? Porque, como decíamos, se conjugan aquí lo público y lo privado en la toma de decisiones, bueno, importantes por supuesto para el ente y el sector de turismo de Río Negro. Así que bueno, esperamos seguramente el comienzo de esta nueva etapa y ver los resultados y ver por supuesto a Río Negro que seguirá siendo una provincia tan fuerte que ve llegar permanentemente turistas por sus distintas ciudades y atractivos que son realmente maravillosos.
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4: Los artilleros de la final. Los brasileños Babá y Pelé, junto con Zinedine Zidane de Francia y Geoffrey Hurst de Inglaterra, tienen el récord de máximos goleadores en finales de Copa del Mundo de la FIFA. Tres tantos cada uno. Pero Hurst marcó los tres en la misma final. Además, el atacante inglés celebró el gol más tardío en una final. Fue contra Alemania Federal en aquella Copa del 66, en el último minuto de la prórroga.
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0: economía.
1: Lázari, incluso antes de que vuelva el crédito, es imprescindible un plan de desendeudamiento. La baja del riesgo país va a tardar mucho en llegar a la economía real. Por lo menos un tercio de las empresas, 240 o 250 mil, tienen problemas de deudas con el fisco. No tienen la carpeta lista para pedir un préstamo. Mañana baja la tasa de interés y los préstamos se los van a llevar los 4 o 5 perfumados que les va bien. Los que andan más o menos no van a acceder, explicó el economista y empresario PYME.
2: Va a tardar mucho en llegar, porque por lo menos un tercio de las empresas, que son poquitas en Argentina, que tiene 600.000 empresas, tiene 240.000, 250.000 con problemas de deuda con el fisco, y por lo tanto no puede acceder a los bancos y a los créditos, por lo menos un tercio no tiene la carpeta lista para pedir un préstamo. Mañana baja la tasa de interés, y hay préstamos por todos lados, se lo van a llevar los 4 o 5 perfumados que le va bien. El resto de las empresas que andan más o menos, que controlan un montón de millones de personas, no van a acceder. Ojo con el acceso, lo que se llama el acceso al financiamiento.
0: Mundial 2026.
1: Con un show de Messi, Argentina jugó como campeón y venció 3-0 a Argelia en su debut en el Mundial. El primer tiempo parecía darle un inicio perfecto a Messi en su sexto Mundial, pero le invalidaron un gol a los 4 minutos por un correcto fuera de juego suyo. Instantes después, en la selección recibió un llamado de atención que no pasó por alto. Le anularon un tanto a los africanos, también por offside. A partir de ahí, el bicampeón de América hizo respetar los rangos con un inspirado Leo, quien jugó uno de los mejores partidos con esa camiseta desde la final de Qatar 2022. La paridad se rompió a los 16 minutos en los Estados Unidos con una genialidad de Rodrigo de Paul y La Pulga. El volante del Inter de Miami dio un pase desde atrás de mitad de cancha con varias piernas por delante y le dejó la pelota redonda al DS en el último tercio. Allí el mejor jugador del mundo encaró a la defensa rival, buscó el hueco y ensayó un zurdazo que venció las manos de Lucas Zidane. Salió a festejarlo de manera eufórica y en su regreso a la mitad de la cancha se secó las lágrimas de su rostro, una señal de emoción a flor de piel.
0: Política.
1: Álvaro González, el tema Adorni lo debe resolver el gobierno, no el parlamento. En todas las eras democráticas no pasó nunca que se tenga que resolver una moción de censura. ¿Por qué el presidente le haría caso al parlamento si hay leyes votadas que no cumple? Antes de la moción de censura hay una posibilidad de interpelación. Después, si es necesario avanzar con una moción de censura, lo analizaremos en ese momento, señaló el diputado del PRO.
3: Lo que intento explicar con la mano en mi posición frente a mi compañero, que voy a hacer pública esta tarde, en sentido de decir, acá hay un problema que tiene el gobierno, que debe resolver el gobierno. ¿En qué sentido digo esto? El gobierno puede resolver el problema muy fácilmente, o lo resuelve a donde renunciando, o lo resuelve el presidente pidiendo de la renuncia. Lo que está claro es que todas las explicaciones que dio López en función de su incremento patrimonial y de la situación política en la que está Adorni, cuando fue al Congreso era otra cosa. Entonces, yo no estoy en este tema de la moción de censura, porque a los mismos ministros te dicen, ustedes son funcionarios del kirchnerismo, vienen a voltear al gobierno. No. Nosotros somos el Congreso de la Nación. Recibimos al ministro coordinador, al jefe de gabinete, a dar su informe. Mintió cuando habló de este tema. Bueno, interpelémoslo y que venga el ministro a decir ahora lo que tiene que decir. Esta vez diga la verdad. ¿Verdad que no dijo cuando estuvo en el Congreso?
0: Deportes.
1: River anunció una importante limpieza del plantel para el segundo semestre del 2026. El millonario anunció mediante un comunicado oficial que una amplia lista de jugadores no serán tenidos en cuenta por el entrenador Eduardo Caudet y no viajarán a la pretemporada programada para el 20 de junio en Alicante, España. Según se supo, dichos futbolistas que no integrarán la delegación deberán presentarse el 22 de junio a entrenar. El Club Atlético River Plate informa que el plantel profesional retomará los entrenamientos este miércoles 17 y el sábado 20 de junio viajará a Alicante, España, para realizar la pretemporada, comenzó el escrito.
0: Actualidad.
1: Comenzó el juicio por la apropiación de Loan Danilo Peña y la familia espera que se rompa el pacto de silencio. Hay 7 detenidos y más de 200 testigos. Loan Peña está desaparecido desde el 13 de junio de 2024 en la localidad correntina de 9 de julio. María Belén Russo, representante de la familia del menor, cree que entre los detenidos hay complicidad.
4: Por un lado, la investigación efectivamente sigue en curso en el juzgado de José Penso en el Legajo 92. Y por otro lado, este juicio se lleva a cabo por la sustracción únicamente, por el delito de sustracción y ocultamiento del menor. Entonces, mientras no aparezca, el delito continúa ocurriendo. Es por eso que se lleva a juicio, por más que esté del otro lado la investigación para encontrarlo.
5: Ah, perfecto. Perfecto, con lo cual, ¿y quiénes son los imputados en la sustracción?
4: Bueno, en la sustracción son los 7 principales, que eran todos los que estuvieron en el almuerzo ese día. Está, bueno, la Gobelina Latía, Benítez, Maciel, Pérez y Caillaba, y Ramírez y Villati. Uh-huh. Y por otro lado están los otros 10, que son los que estuvieron en el entorpecimiento de la causa.

0: Economía.
1: El Banco Mundial otorgó una garantía de 2.000 millones de dólares a Argentina e insistió en que debe volver a los mercados. En su comunicado oficial, el organismo remarcó que el objetivo de esta ayuda es facilitar el regreso del país a los mercados internacionales, una declaración que se da en medio de la baja del riesgo país y las presiones del mercado para que el ministro de Economía, Luis Caputo, vuelva a emitir deuda en el exterior. La operación aprobada por los directorios del Banco Mundial y MIGA garantizará el 95% de los pagos del servicio de la deuda de un nuevo préstamo comercial, lo que permitirá reducir los costos de financiamiento y fortalecer la gestión de la deuda pública. El paquete combina una garantía basada en políticas del Banco Internacional de Reconstrucción y Fomento y una garantía de MIGA buscando movilizar hasta 2.000 millones de dólares en préstamos comerciales, embarcándose en una estrategia para impulsar la creación de empleo, atraer inversiones en infraestructura y promover la inclusión financiera de pequeñas empresas.
0: Mundial 2026.
1: Con el triplete de Argelia, Messi es el máximo goleador histórico de la Copa del Mundo. La Pulga y Kylian Mbappé pusieron primera en una nueva carrera hacia el podio de máximo goleador de la Copa del Mundo, el cual era liderado por Miroslav Klose con 16 tantos, pero el capitán argentino lo alcanzó. Según información, los dos culminaron el pasado Mundial de Qatar 2022 como los goleadores en aquella edición, Mbappé con 8, Balón de Oro, y Lionel Messi con 7. También se da en el marco de un Mundial donde se juegan 8 encuentros en el hipotético caso de llegar a una nueva final, además de que Argentina y Francia son favoritas en la competencia.

0: Actualidad.
1: La Iglesia se mete en la discusión por la ley del gobierno sobre propiedad privada y pide al Congreso que vote en contra. Los representantes de la Iglesia advierten que esta normativa podría atentar gravemente contra la soberanía de los recursos naturales y el derecho de los pueblos a la autodeterminación. Creemos que atenta contra la soberanía de nuestra tierra, de nuestros alimentos, de nuestros bienes comunes y el derecho de los pueblos de autodeterminarse, indicaron. Citando al Papa León XIV, enfatizaron que los bienes de la tierra deben estar al servicio de toda la humanidad y no favorecer solo a unos pocos. Entre las principales preocupaciones se encuentra la eliminación de limitaciones para la compra de tierras por parte de extranjeros, lo que podría dar acceso ilimitado a tierras asociadas a reservas de agua y otros recursos naturales. Informó Martín Burguero.
0: Panorama. Un día como hoy, 17 de junio, pero de 1917, se estrenó El inmigrante, de Charles Chaplin, uno de los clásicos del cine. El argumento describe los sentimientos y las ilusiones de aquellos que soñaban con Estados Unidos como un país para vivir y trabajar en paz. Para la crítica, esta obra marcó un quiebre en la carrera de Chaplin, ya que inicia una temática más cercana a la crítica social.
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1: Economía.
2: Canasta de crianza, según el INDEC, en mayo criar a un hijo superó los 600 mil pesos. Según información del INDEC, para criar a un hijo de entre 6 y 12 años se necesitaron en mayo 665.950 pesos y para costear los gastos de un menor de 1 a 3 años demandó la suma de 620.125 pesos. Para llegar a tales números, el INDEC analiza el costo de los bienes y servicios necesarios para el desarrollo de los niños y el valor económico del tiempo destinado a su cuidado. Se acelera la destrucción de empresas. Ya cerraron más de 14.000 firmas en el último año. En el último año se perdieron 14.203 firmas, profundizando la baja interanual y mensual de febrero. Con el resultado del tercer mes del año, ya son 25 meses consecutivos de caídas interanuales en la cantidad de empresas empleadoras y además se trata del descenso más fuerte de toda esa serie. A la par, el sector empresario continúa pidiendo una rebaja de impuestos y competencia leal con actores internacionales. En el gobierno de Javier Milei, la pérdida del tejido productivo se intensificó hasta alcanzar una baja de 26.448 empresas empleadoras. La otra cara de la caída de compañías es la destrucción del empleo formal privado, que en este periodo alcanzó a 216.643 puestos de trabajo y 22.446 en casas particulares, según datos oficiales del Sistema Integrado Previsional Argentino. Informó Martín Burguet.
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3: Un día como hoy, 17 de junio, pero de 1917, se estrenó El inmigrante, de Charles Chaplin, uno de los clásicos del cine. El argumento describe los sentimientos y las ilusiones de aquellos que soñaban con Estados Unidos como un país para vivir y trabajar en paz. Para la crítica, esta obra marcó un quiebre en la carrera de Chaplin, ya que inicia una temática más cercana a la crítica social.

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0: tal? ¿Cómo andan? Ustedes saben que los clubes chicos aportaron mucho para los mundiales, ¿no? Hablando justamente de la selección argentina. Y si tenemos que hablar de un club, tenemos que hablar de Ferrocarril Oeste, quien fue campeón en el 82 y en el 84 de la mano de Carlos Griguol. Pero, ¿qué jugadores ustedes recuerdan que hayan jugado justamente la selección argentina y hayan debutado en Ferrocarril Oeste? Bueno, te cuento que en el 62 y en el 66, justamente Antonio Roma y Silvio Marzolini fueron los primeros que vistieron la casaca verdolaga y luego jugaron un mundial. Si seguimos avanzando en la historia, tenemos Oscar Garré en el 86, Fabián Cancelarich en el 90, Sergio Vázquez en el 94 y compartieron el 98 y el 2002 Germán Burgos y Roberto Ayala. Si nos vamos al 2018, tenemos a Marcos Acuña y a Federico Facio. Y la frutilla del postre, Franco Armani, que también debutó en Ferrocarril Oeste.
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una versión de 2 minutos junto a los Auténticos Decadentes. Utilizamos para abrir así este día con ustedes. Pandora Box se llama esto y abre un nuevo día en el Super Ranking de Flash Mix. ¿Cómo les va, amigos, amigas? ¿Todo bien? Tenemos mucho para charlar con ustedes hoy. Ya saben, como siempre, vamos a hablar de cuestiones de salud. Tenemos un montón de información para contarles hoy. Audios, cosas divertidas, como siempre hacemos, con Fede Joffre, que está en la coordinación artística, Diego Drago en la musicalización y la puesta en el aire, el que está hace algunos días fanatizado con 2 minutos, me parece, porque está poniendo todo lo que son temas de 2 minutos sin parar. Me gusta, Fede, a mí, ¿eh? Así que por mí, no te hagas ni un problema, vos podés seguir. Mi nombre es Martín Bernal, yo soy Pincho Locutor, presentamos lo que llega, ECA, Babi, junto a Milo J, para hacer flechazo en el centro y abrir así un nuevo día en el Super Ranking de Flash Mix. Se van a quedar, claro, el show acaba de continuar. Hola.

¿Dónde están, amigos, amigas? ¿Están del otro lado? Claro que sí, me van a empezar a contar desde dónde es que se comunican conmigo. Estamos en facebook.com/tincholocutor. En Instagram, de la misma forma, @tincholocutor. Por allí pueden pasar, pueden dejar sus mensajes. Easy Baby Milo, flechazo en el centro.

0: es una de las cosas que más me repito sí. cuando subo una foto con mi hermana.
1: Yo iba a decir una burrada.
0: ¿Qué? Que me parezco mucho a ella.
2: Sí.
0: ¿Te gusta mi hermana? ¿Eh? No, no. Porque si me parezco mucho a mi hermana, te debe de gustar mi hermana.
2: Acá hay una trampa. ¿Qué pasa? ¿Qué paciencia sí. tengo?
0: Dice. ¿No te gusta mi hermana?
1: No.
2: No.
0: Entonces no te gusto yo.
2: Oh, no me.
0: No es la respuesta correcta, cariño.
2: ¿Cuál es la respuesta?
0: Sois igual de guapas, pero lo que me gusta de ti es tu personalidad.
1: Tengo una personalidad, es duro, ¿eh?
2: Ella le dice, la respuesta correcta es, tu hermana y tú son igual de lindas, le dice, pero lo que las diferencia de ti es la personalidad. Y él le dice, no, tu personalidad no sé si me gusta tanto, ¿eh? Estos juegos son divertidos al principio y terminan siempre en un problema. Te digo que terminan siempre en un problema, Marta, ¿eh? Ve Hernán y la Champions League, esto es, dime si eres feliz.

0: resulta, amigos, amigas, que
1: lo a cruzar los dedos.
0: Buenísimo lo que está pasando, porque yo ando por la internet y buscando algunas cositas para mandarle a ustedes, viste, mandarles, contarles y que vayamos charlando en esto que es la radio que hacemos todos los días, yo con ustedes, ustedes conmigo. Y resulta que encontré, ustedes saben que yo no leo, básicamente, lo que encuentro lo leo al aire con ustedes como para ir enterándome de qué es lo que estamos escuchando, ¿no? O que van a escuchar ustedes, básicamente, de lo que yo les voy a decir. Pero ahí está el secreto, que yo me enteré ahí.
2: Es un circo todo lo que pasa alrededor.
0: Y un poco, pero pues, yo te lo digo antes, después está todo como un cuentito muy armado. Y leyendo, leyendo, digo, bueno, ¿qué hay, qué hay, qué hay? Una receta, pero ya hicimos receta alguna vez, pero... Receta de leche de tigre rápida y fácil. Te imaginas cómo entré como un caballo. Dije que eso yo les voy a decir, pero ahí está el secreto, que yo me enteré ahí.
2: Es un circo todo lo que pasa alrededor.
0: Y un poco, pero pues, yo te lo digo antes, después está todo como un cuentito muy armado. Y leyendo, leyendo, digo, bueno, ¿qué hay, qué hay, qué hay? Una receta, pero ya hicimos.

0: A ver, enciende los sentidos con su frescura y acidez. Este potente elixir, dice, que combina jugo de limón, ajo, cebolla.
1: Creo que se equivocó, creo.
0: No. Jugo de limón, ajo, cebolla y un toque de ají. No solo es el secreto detrás del éxito del plato peruano, sino que también se consume como una bebida revitalizante, por Dios, conocida por su capacidad de reanimar después de una noche de fiesta o simplemente para disfrutar como un aperitivo refrescante el olor, amigo, que vas a tener con la cebolla, ají y limón, ¿eh? Por favor, la tradición peruana cuenta que la leche de tigre se originó como un subproducto del ceviche.
2: ¡Basta! ¡Por favor, basta!
0: Cuando los pescadores necesitaban aprovechar al máximo los ingredientes frescos del mar. Con el tiempo, esta mezcla se convirtió en un ícono por derecho propio y hoy en día es común servirla no solo como base del ceviche, sino también en pequeñas porciones con un potente chupito acompañado acompañada de maíz, cancha o choclo. ¿Sí? ¿Cuál es la receta? Mira, te digo, es sencilla y rápida. Es ideal para darle un sabor intenso y refrescante a tus platos. Bueno, puede ser. Puede funcionar también como para una polentita, por ejemplo. Se elabora a partir de los jugos que suelta el pescado al marinarse en limón, mezclados con ingredientes frescos como cebolla, ajo y ají, lo que le da ese característico sabor cítrico. Escucha, y picante, pero en 15 minutos nomás lo haces. Eso está bueno. Es como un chimichurri, te diría. Sí, pero con un caldito. No sé por qué se llama leche de tigre en realidad. ¿Lo dirá esta nota en algún momento? 100 mililitros de jugo de limón, filet de pescado, ponele que no lo pone, o corvina, un diente de ajo, un cuarto de cebolla, un trozo pequeño de ají amarillo.
2: Pues ahí, ahí.
0: Sí, garrote. 5 ramitas de cilantro fresco, sal a gusto, pimienta a gusto, hielo, opcional para enfriarlo rápido, enfriarlo. Claro. Bueno, preparas el pescado, añadís los ingredientes, condimentás, agregás el cilantro, mezclás, reposás, licuás y servís. Mirá vos, rapidísimo todo. ¿Cuántas recetas rinde? 4 porciones pequeñas. ¿Cuál es el valor nutricional? ¿A quién le importa? La leche de tigre se puede conservar en la heladera por hasta un día, ¿viste? Claro, por el olor. Pero, ¿por qué la leche de tigre se llama así? Voy a poner para que ustedes sepan, ¿viste? Se le da este nombre por su color blanco. Y cuenta la leyenda que además de curar la resaca, este jugo tiene poderes afrodisíacos. Chicos, de ahí lo de tigre. Mirá cómo te enteraste de todo, Marta, al final.

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0: Hola, mami.
1: Hola.
0: ¿Vos podés venir a buscarme una bolsa de ropa para plancharme? Porque hoy fui al trabajo y,
1: sí,
0: y me cargaban todo, que estaba todo arrugado, no sé.
2: ¿Qué le pedís a tu mamá para que después venga acá y apote? Ya te dije que en esta casa no se plancha. Y si no, agarra la plancha y plancha vos,
0: nene. Sí. Yo no sé planchar. Mi mamá a mí me planchaba y
2: bueno, que te enseñe tu mamá. Si no más que bolsa vas a agarrar un bolso y te voy a mandar directo a tu casa con tu mamá.
0: Mami, yo cuando vivía con vos iba lindo a trabajar.
1: Ay, qué feliz, espero que sea mentira esto, La verdad, te saca. Corte Gangster, Silvia Jimmy Salas Staca Brown para ustedes.

¿Están por allí, amigos, amigas? ¿Están del otro lado? Contame desde dónde escuchan Flash Mix. Estamos en toda la República Argentina, así que necesito reportes de todo el país. Facebook.com/Tincho Locutor. En Instagram, de la misma forma, @Tincho Locutor. Rock Nacional para ustedes, cuentos de barrio, comodín.

0: Estamos con el tema comida hoy, amigos, amigas, con ustedes, ¿eh? Sí, tema comida, porque es importante hablar de esto. Vamos a hablar de los huevos. Yo te voy a decir, no los huevos así particularmente, qué pasa, pero huevos en el desayuno, muy de moda ahora. ¿Fuente de proteínas o riesgo para la salud? ¿Quieren hablar de la leche de tigre? Ok, entonces vamos a hablar de los huevos, porque es un alimento rico en vitaminas, minerales, ofrece múltiples ventajas nutricionales, aunque es crucial adaptarlo a las necesidades individuales de cada persona. Y la nota te pregunta por qué hay como estas cuestiones de mito realidad, ¿viste? No, los huevos.
1: Ahí, son... garrote.
0: No sé si en los huevos, amigo, pero vos fijate, porque es como, ¿entendés lo que te digo? Exactamente, son buenos, pero también están en...
2: ¡Loco! ¡No! ¡No sabes hacer un carajo!
0: Es un alimento básico, dice, en muchas culturas alrededor del mundo, y es conocido por su versatilidad en la cocina y en su perfil nutricional. Es rico en proteínas.
3: ¿Fiesta con prostitutas?
0: En proteínas, dije. De alta calidad, vitaminas y minerales esenciales. El huevo ha sido parte de la dieta humana durante siglos.
1: Te juro,
0: pero sin embargo, vos sabés que su consumo diario trae esas preguntas sobre los efectos en la salud. Y es por eso que es un debate. Entonces, durante
4: años,
0: escuchá, se pensó que ingerir huevos a diario elevaba los niveles de colesterol. Acordate que te decían, no, que la yema, que qué sé yo.
1: ¡Achare loco, boludo!
0: Lo decían, incrementando el riesgo de enfermedades cardiovasculares. Pero estudios recientes, como los de la American Heart Association y la Universidad de Pekín, contradicen la creencia. Vos sabés que indican que en personas saludables el colesterol presente en el huevo no afecta directamente al colesterol sanguíneo. Si vos ya venís medio para atrás, y bueno, sí, pero no es una culpa a los huevos, chicos. El huevo contiene lectina, que es una sustancia que impide la absorción del colesterol en el intestino, lo que reduce el impacto negativo que se le atribuía, ¿ves? Todo lo contrario al final. Se trata de un alimento que es muy completo desde el punto de vista nutricional, porque aporta proteínas de calidad, vitaminas como la B2, B12, D y E, minerales esenciales como el fósforo, selenio, hierro, zinc, yodo. También contiene colina, que es como la parte de abajo de la montaña. Ay Dios, chicos, no era un chiste, tampoco para que se lo tomen así, no era tan malo, ¿viste? Es un nutriente fundamental para el desarrollo cerebral y la memoria, y antioxidantes como luteína, zeaxantina, que protegen la vista y combaten el daño celular. En fin, chicos, afirma que comer un huevo por día podría reducir el riesgo de enfermedades cardiovasculares. Siempre decimos acá que si vos comes uno por día de todo lo que hay que comer, no te alcanzan las horas, ¿viste? Pero bueno, puede formar parte de una dieta saludable, aportando numerosos nutrientes esenciales si se consume con moderación y de acuerdo a las necesidades individuales de cada uno. Eso lo decimos siempre, no te andas agarrando comiendo huevo a otro chimoche como que si nada pasara, ¿viste? Claro, según la página oficial del Departamento de Agricultura de Estados Unidos, tiene 322 calorías cada 100 gramos, la yema, las calorías que aporta, puedo comer huevos en el desayuno, yo te voy a decir, hacé lo que quieras, me así me lo vas a decir vos también. Pero en fin, la conclusión es que son una excelente opción para el desayuno debido a su alto contenido de proteínas de calidad, contribuyen a una sensación prolongada a la saciedad y son riquísimos, esto te lo agrego yo, frito, pollo, hervido, pues eso te lo digo, no sé cómo se hace, nunca lo probé, pero el huevo, dale que va con los huevos, amigos, amigas, porque parece que es un espectáculo.

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1: Cristina Kirchner quedó bajo advertencia judicial por las manifestaciones frente a su domicilio. La intimación fue realizada por el juez de ejecución penal, Rodrigo Jiménez Uriburu, quien le exigió cumplir estrictamente las condiciones de detención. La medida judicial se produjo tras los incidentes registrados el pasado domingo durante un banderazo realizado frente al edificio donde reside la exmandataria. Según la resolución, la movilización provocó cortes de calles, concentración de personas y situaciones que afectaron el normal funcionamiento del barrio. En ese contexto, el magistrado sostuvo que, de verificarse nuevos incumplimientos, podría dejar sin efecto la prisión domiciliaria y disponer el traslado del actual titular del Partido Justicialista a una unidad penitenciaria. Un decreto de Milei abre la posibilidad de acelerar los pliegos para completar la Corte Suprema. El decreto firmado también por el ministro de Justicia, Juan Bautista Máiquez, alcanza el proceso de designación de miembros de la Corte Suprema de Justicia de la Nación, del Procurador General de la Nación, del Defensor General de la Nación y de los jueces de tribunales federales inferiores, fiscales y defensores públicos. Aún así, el timing de la medida generó suspicacias al respecto de un posible avance para llenar las dos vacantes que hay en la Corte Suprema luego de la jubilación de Juan Carlos Maqueda y Elena Hayton de Nolasco. Cerca de Máiquez admiten que por el timing en el que se impulsa no se evitan este tipo de interpretaciones. Informó Martín Burgué.
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3: Un día como hoy, 17 de junio, pero de 1917, se estrenó El Inmigrante, de Charles Chaplin, uno de los clásicos del cine. El argumento describe los sentimientos y las ilusiones de aquellos que soñaban con Estados Unidos como un país para vivir y trabajar en paz. Para la crítica, esta obra marcó un quiebre en la carrera de Chaplin, ya que inicia una temática más cercana a la crítica social.

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0: primero.
1: Juanfer Quintero, Cinese. Quintero, al tiro libre colombiano.
0: Juanfer Quintero anotó por primera vez un gol de tiro libre en un mundial para la selección colombiana.
1: ¡Ah, Quintero le dio! ¡Dale el piso! ¡No!
0: El mediocampista de River marcó el empate transitorio en la derrota por 2-1 frente a Japón por el grupo H.
1: ¡La pegada de Juanfer Quintero!
0: En Rusia 2018.
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0: transmisión en vivo del borde, hicieron instinto.
1: Sí. ¿Acaso sos una cerda de Angry Birds? ¿Qué? Porque te quiero reventar a pollazos.
0: Che. No la pones más, no la pones más. Sos un pelotudo. Yo te quiero decir. Mirá. Te quiero decir que solo si es tu novia podés mandarle eso. Así como para decir qué buena onda que soy, mirá, sos un idiota, tenés que tener cuidado con estas cosas, pues son como un arma de doble filo. El cuarteto de Nos, invisible.

0: Vos ya aprendiste cómo es el tema de comer huevos, ¿no? Yo sé que ya aprendiste cómo es el tema de comer huevos, pero decís, yo ya estoy grande. El huevo y la proteína me van a hacer crecer los músculos. Puede ser. Tengo 60 años. Me voy a poner a comer huevos ahora si quiero hacer músculos. Me voy a quebrar por ahí. No, ya no tengo más opciones, ¿viste?
1: Está hasta los huevos.
0: Exactamente, hasta los huevos estamos. Pero para eso, chicos, para que no estén desesperados, 60añeros, ¿cuál es el mejor ejercicio para ganar
2: Escuchen
0: masa?
2: Escuchen y sí, aprendan.
0: Ahí está. ¿Cuál es el mejor ejercicio para ganar masa muscular a los 60 años y no tener que preocuparte por los huevos, chicos?
3: Es un viejo verde o un viejo peón.
0: Más verde, pero a medida que la expectativa de vida aumenta en el mundo, uno de los grandes desafíos es envejecer de manera saludable y lograr una longevidad plena y productiva. Dice, así que
3: eso no te quema la memoria.
0: ¿Viste? Entonces hay que buscar la capacidad funcional que permita el bienestar de la vejez y entrenar la fuerza muscular
3: para es un circo todo sí, lo que pasa alrededor.
0: Escucha, para enfrentar a una de las amenazas del paso de los años que se llama sarcopenia. ¿Qué es esto?
4: Energía relajante, no. Yo necesito mucho la energía relajante.
0: Escucha, deriva de las raíces griegas sarx, que significa carne, y peña, que significa pérdida.
2: Escuchen.
0: Se define como una disminución de la masa, la fuerza y la función muscular. Entonces se relaciona con la debilidad, la fatiga, los niveles más bajos de energía y la dificultad para estar de pie, caminar y subir escaleras. Entonces, entrenar la fuerza muscular para ganar longevidad es lo que da esta buena noticia, que es un nuevo estudio que encontró que el entrenamiento de fuerza, también llamado entrenamiento de resistencia, puede mejorar esta condición al promover cambios beneficiosos en la fuerza muscular, la masa muscular esquelética y la calidad muscular. De acuerdo a este estudio, a menudo se asocia la sarcopenia con adultos mayores, pero algunas formas también pueden afectar a las personas de mediana edad, 40-50, es más probable que se presenten personas con enfermedades crónicas y pueda contribuir al riesgo de caídas, fracturas, lesiones graves, mortalidad prematura. La mala nutrición y la falta de ejercicio pueden aumentar las probabilidades de desarrollo de sarcopenia. Ya te dije de los huevos, te estoy diciendo de esto, mira cómo yo te ayudo a que no tengas sarcopenia también, ¿eh? O sea, es que el estudio comparó los efectos de 12 semanas realizadas en dos grupos. Uno que entrenaban dos veces por semana y el otro que hacían tres veces por semana. Los que no entrenaban directamente, los chicos están muertos ya. Acá no va. Los investigadores estudiaron... los investigadores estudiaron que la composición corporal, la fuerza muscular, la calidad muscular y los biomarcadores metabólicos en mujeres mayores con sarcopenia antes y después de la intervención. El programa incluyó 8 ejercicios con una serie única de 10 a 15 repeticiones. Y para hacerlo más rápido, chicos, esto, ¿por qué se pierde fuerza al envejecer? Ya te lo digo. Porque la masa y la fuerza muscular aumentan de manera constante desde el nacimiento y alcanzan su punto máximo alrededor de los 30-35 años de edad. La potencia y el rendimiento muscular disminuyen lentamente y luego más rápido después de los 65 años para las mujeres y los 70 para los varones. O sea, es inevitable el envejecimiento humano. Entonces, detener el reloj para muchos adultos mayores hace que puedan aumentar su fuerza muscular con el ejercicio. ¿Qué sucede cuando en el cuerpo se ejercitan los músculos? Ejercicios aeróbicos como correr, andar en bicicletas o caminar es diferente al levantamiento de pesas, ya sea con máquinas o con pesas libres, porque ¿qué pasa? Se me reinició. Porque bueno, claro, traen otro tipo de impacto en el cuerpo, ¿no? La mejor receta para mejorar la función física y evitar la discapacidad es una combinación de caminatas y entrenamientos de resistencia. Lo ideal es usar diferentes tipos de pesas para tobillos y mancuernas o adaptar los ejercicios según sea necesario para usar el propio peso corporal. Chicos, chicas, 60 años, ustedes me oyeron, ¿no? Se me ponen las pilas. Nada de salir a caminar a la tardecita y después listo, nos sentamos a la vereda a tomar una birra, una cerveza, de ninguna manera. Un poco de pesas, un poco de caminata y un poco de cerveza.
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0: polaco.
1: Y sí, ya el polaco y la china están haciendo Ya no quiero verte. A nosotros nos queda una canción más para cerrar este bloque. Y tras la tanda vamos a venir con la última media hora en el Super Ranking de Flash Mix de este día. Ya.
0: El polaco.
1: Y sí, ya el polaco y la china están haciendo Ya no quiero verte. A nosotros nos queda una canción más para cerrar este bloque. Y tras la tanda vamos a...

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0: 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Estamos de vuelta.

0: te olvidas de que lo...
1: Pásame.
0: Se están peleando la brujita con la campanita.
1: La campanita.
0: No tienen comida los perros, hago.
1: Se están peleando la brujita con la campanita. Era por eso, hago. Aparece porque tu mamá grita sin parar. Nos asusta un poco. Ella está en cargo, amigos, amigas. Esto es enemigo.

0: cariño, ¿qué tal?
1: Muy bien, ¿y tú?
2: Hola.
0: Pues mira, muy liada, ¿qué haces?
1: Oye, sí, que he pensado en ir a comer, que me apetecen mazo milanesas, de esas que haces tú, que están muy ricas.
2: Bueno, a ver.
0: ¿Pero ahora me lo dices?
1: Sí, hija.
0: ¿A estas horas? No tengo. Tengo que ir a comprar los filetes.
1: Bueno, hija,
0: no
1: ve, ve a comprarlos.
0: Sí, claro, ve a comprarlos. Tú te crees que ahora puedes llegar y decir, ahora venga, con todo lo que tengo que hacer, encima vienes tú para que me baje al súper a comprar los filetes. Pues bueno, tú, guapa, no hay filetes empanados, lo siento mucho.
1: Vale, vale,
0: mañana ya. Y si acaso...
1: Ya pedirás agua fría en el desierto, adiós.
2: Oh, ya pedirás agua fría en el desierto.
0: Anda, venga, vente, vente, que he bajado al súper, venga, que ya las estoy empanando. Venga,
1: no, no,
0: comer,
1: no, olvídate,
0: anda.
1: Me he venido a Milán a comérmelas.
2: ¿Qué?
0: ¿Qué dices que has ido a Milán?
1: Que sí,
0: ¿quieres venir a comer que llevo aquí empanando filetes dos horas?
1: Que no, hija, que me he venido aquí al Duomo, a Milán.
0: ¿Pero qué dices? ¿Tú estás loca otra vez?
1: Que sí, olvida... Olvídate de mí, ¿no has querido hacerme milanesas? Me he tirado a Milán. ¡Hala!
2: ¡Ay, Dios!
1: Besito, nos vemos a la vuelta.

0: Bueno, hola Josefina.
1: Oh.
0: La realidad es que me pareciste muy linda.
1: Me parece muy linda.
0: Una chica muy agraciada.
1: Sí. Qué
0: bonito. Me pongo nervioso.
1: Agraciada le dice.
0: La realidad es que nunca vi una morra tan bonita como vos.
1: Una morra.
0: Me pareces muy linda. Me vi unas vueltas en Yoko, bailando.
1: Sí.
0: Espléndida.
1: Espléndida.
0: Hermosa.
1: Hermosa.
0: Nada. Te quería preguntar.
1: Sí.
0: Te quería
1: decirlo.
0: Hacer algo.
1: Hacer algo.
0: O bueno, no sé si.
1: No sé si qué.
0: ¿Lo querés tirar más para?
1: ¿Qué?
0: Estoy nervioso.
1: Está nervioso.
0: Para el lado. ¿Qué? Sexual.
1: Lado sexual. Vete y pasa. Para. Ponelo de nuevo porque no puedo creer que le dijo eso.
0: Sexual. Vete y pasa. Pero tampoco te voy a hablar. Un poquito.
1: Sí.
0: Con joda.
1: ¿Qué?
0: Nada, tomo un. Te mando un DC. Y espero tu.
1: ¿Qué?
0: Tu respuesta, ¿no?
1: Te bloquea el toque, olvídate. Ay Dios. Eruca Sativa, Hilda Lizarazu, en vivo. Esto se llama Sola en los Bares.

ya no está más. Eruca Sativa, Hilda Lizarazu, sola en los bares, hicieron ellas, amigos, amigas, vamos a cerrar con ustedes ya ahora sí. Hilda, Hilda con H, ¿te acordás? Vamos a cerrar este miércoles con ustedes. ¿Les parece? ¿Con qué cerramos, Fede? A ver. Fede Joffre estuvo en la coordinación artística. Amigos, amigas, Diego Drago en la musicalización y puesta en el aire. Mi nombre es Martín Bernal. Tras la tanda vamos a venir, ¿eh? Vamos a venir tras la tanda. No, mañana. Estuvieron atentos, atentas. Amigos, amigas, hasta mañana. Manuel Turizo, María Becerra.

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0: Economía.
1: La asociación bancaria actualizó su salario y el inicial supera los 2,4 millones de pesos. El valor total del monto establecido se compone por un salario inicial de 2.368.759,48 y la participación en las ganancias que suman 68.473,44. Esta actualización será de aplicación para todas las remuneraciones mensuales brutas, normales, habituales y totales, remunerativas y no remunerativas, incluyendo los adicionales convencionales y no convencionales, acumulando en los 5 meses del año un 14,7% sobre los salarios de diciembre 2025, informó el gremio liderado por Sergio Palazzo. De esta manera, desde la Asociación Bancaria garantizamos que los trabajadores continúen salvaguardando el poder adquisitivo de los salarios, agregaron en un comunicado.
0: Economía.
1: La industria utilizó casi el 60% de su capacidad instalada en abril. Con respecto al mismo mes del año pasado, EAUCI aumentó 1,2 puntos porcentuales hasta el 59,9%. Contra marzo, el indicador registró una leve suba de 0,1 puntos porcentuales. Del total de los sectores industriales, únicamente 5 de los 12 utilizaron una capacidad superior: refinación del petróleo, 86,8%, industrias metálicas básicas, 73,4%, sustancias y productos químicos, 69,9%, papel y cartón, 67,3% y productos alimenticios y bebidas, con 60,4%. Mientras que a contramano quedaron edición e impresión, con 58,5%, y productos minerales no metálicos, 54,8%, productos del tabaco, 49,2%, industria automotriz, 46,5%, metal mecánica, excepto automotores, 42,7%, productos de caucho y plástico y productos textiles, ambos con el 42,4%, no lograron cubrir el 50% de su capacidad total. Informó Martín Burgué.
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3: Un día como hoy, 17 de junio, pero de 1917, se estrenó El inmigrante, de Charles Chaplin, uno de los clásicos del cine. El argumento describe los sentimientos y las ilusiones de aquellos que soñaban con Estados Unidos como un país para vivir y trabajar en paz. Para la crítica, esta obra marcó un quiebre en la carrera de Chaplin, ya que inicia una temática más cercana a la crítica social.
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0: póker. Ernest Wilimowski, de Polonia ante Brasil en Francia 1938, Ademir Barbosa frente a Suecia en Brasil 50, Sándor Coxis, el húngaro de aquel formidable equipo magiar ante Alemania en Suiza 54, partido de fase de grupos 8-3, después Alemania ganaría de manera increíble en la final contra el mismo rival, Jules Fontaine contra los alemanes, francés, él en Suecia 58, Eusebio, la pantera de Mozambique, jugando para Portugal contra Corea del Norte en Inglaterra 66, Emilio Butragueño, buitre, en la victoria por 5-1 contra Dinamarca en octavo de final de México 86. Bueno, estos son los futbolistas que han marcado 4 goles en un mismo partido mundialista.
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1: Javier Milei encabezará un encuentro de la Fundación Faro. La Fundación Faro confirmó en su cuenta de X la asistencia del mandatario, quien será el principal expositor del evento liberal del año. El presidente Javier Milei y David Friedman, hijo de Milton, se reúnen en Buenos Aires. Presentado por Agustín Laje, viviremos un diálogo histórico sobre el futuro de la libertad entre Friedman y Alberto Benigas Lynch, moderado por Martin Krauss. Además, presentación de la batalla por la macroeconomía de Adrián Rabier y el gran discurso de cierre del presidente. 23 de junio, 19:30 horas, detalló la organización.

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1: Conflicto en el Mundial. Corea del Sur frenó el contacto con su prensa tras las críticas al capitán. El clima de paz mundialista se rompió por completo en el búnker de la selección de Corea del Sur en Guadalajara, a solo unos días de enfrentar a México en un partido trascendental por la fase de grupos. El plantel asiático se declaró en pie de guerra contra los medios de comunicación de su propio país, desatando un escándalo logístico que obligó a suspender conferencias y entrevistas individuales en señal de protesta. El detonante de este inusual conflicto fue un descuido técnico durante el primer entrenamiento del equipo en tierras aztecas. En plena transmisión en vivo, un micrófono abierto dejó expuestos a varios periodistas coreanos que criticaban con dureza a Son Heung-min, capitán y máxima figura del equipo, burlándose de su exención del servicio militar obligatorio tras haber ganado la medalla de oro en los Juegos Asiáticos de 2018. Informó Martín Burgué.
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0: Un día como hoy, 17 de junio, pero de 1917, se estrenó El Inmigrante, de Charles Chaplin, uno de los clásicos del cine. El argumento describe los sentimientos y las ilusiones de aquellos que soñaban con Estados Unidos como un país para vivir y trabajar en paz. Para la crítica, esta obra marcó un quiebre en la carrera de Chaplin, ya que inicia una temática más cercana a la crítica social.

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0: va? ¿Cómo andan? La historia de los mutantes tiene historias jugosas. Entre ellas, la que compartieron Roberto Alfredo Perfumo y Daniel Carnevali. El arquero Daniel y justamente el mariscal fueron compañeros en 1974 en el Mundial que Argentina afrontó en Alemania. Jugaban Argentina y Holanda. Y Holanda ya le había ganado al seleccionado argentino un amistoso previo por 4-1. Claro que este partido, el que se disputaba en ese momento por el torneo mundial, fue distinto porque la lluvia copiosa y terrible se desató durante todo el encuentro. Y la Argentina sufrió sus consecuencias, no solamente las de la lluvia, sino también del fuego holandés. En determinada ocasión, Daniel Carnevali, cuando el partido estaba 0-2 abajo la Argentina, trató de salir jugando rápido y el mariscal, con toda su ironía, le dijo: Daniel, no te apures que nos hacen 10.
1: Cada 4 años, nuestra vida tiene premio. Guillermo Nolf.

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1: Internacionales.
2: León XIV celebró el principio de acuerdo entre Estados Unidos e Irán y pidió que la guerra haya terminado de verdad. El sumo pontífice celebró el memorándum de entendimiento alcanzado entre Estados Unidos e Irán y expresó su deseo de que el proceso abierto por ambas partes permita poner fin al conflicto en Medio Oriente. El pontífice habló con periodistas en Castel Gandolfo, a las afueras de Roma, donde valoró el avance de las conversaciones y pidió evitar un regreso a las hostilidades. Gracias a Dios, al menos existe este memorándum que, según dicen, firmarán oficialmente el viernes, sostuvo el jefe de la Iglesia Católica al referirse al entendimiento preliminar entre Washington y Teherán. De todos modos, advirtió que todavía quedan puntos por resolver y remarcó que cualquier diferencia debe encauzarse mediante el diálogo.

0: Mundial 2026.
1: Mbappé superó a Pelé y Messi en la tabla de goleadores de los mundiales. Con el doblete, Mbappé mejoró su ubicación en el selecto grupo de los máximos artilleros de la historia de la competencia más importante del fútbol. El francés, que ya disputa su tercer mundial 2018, 2022 y 2026, suma ahora 14 goles en 15 partidos con un promedio de 0,933 por encuentro. El máximo goleador sigue siendo Miroslav Klose, con 16 goles en 24 partidos jugados para Alemania entre 2002 y 2014. Lo sigue el brasileño Ronaldo, que marcó 15 tantos en 19 partidos. El podio lo completa Angel Müller, con 14 goles en apenas 13 partidos, junto a Mbappé, que tiene la misma cantidad en 15 encuentros. Informó Martín Burguer.
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3: Un día como hoy, 17 de junio, pero de 1917, se estrenó El inmigrante, de Charles Chaplin, uno de los clásicos del cine. El argumento describe los sentimientos y las ilusiones de aquellos que soñaban con Estados Unidos como un país para vivir y trabajar en paz. Para la crítica, esta obra marcó un quiebre en la carrera de Chaplin, ya que inicia una temática más cercana a la crítica social.

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8: Una extensa sequía. Bulgaria sumó 17 partidos sin victorias en los mundiales, es la racha más extensa. Desde el 0-1 con Argentina en el Mundial de Chile hasta el 0-3 contra Nigeria en Estados Unidos. Pasaron 32 años y 19 días entre esos juegos. No estuvo en todos los mundiales de ese lapso, 62-94, pero no podía ganar. Finalmente Bulgaria cortó la sequía tras vencer 4-0 a Grecia, 2 de Stoichkov, 1 de Lechkov y otro de Borimiro, por el segundo encuentro del grupo D de aquel Estados Unidos 94, un certamen histórico para Bulgaria que terminó cuarta.
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0: ciencia.
1: El Hospital Garrahan logró el primer trasplante renal simultáneo en hermanas gemelas. Entraron en forma simultánea a dos quirófanos, se formaron dos equipos de anestesia con técnicos de anestesia, circulantes, urólogos, especialistas cardiovasculares y nefrólogos. Un total de 20 personas intervinieron en las cirugías, que fueron exitosas y sin complicaciones inmediatas, explicó Juan Ibáñez, médico y jefe de clínica del servicio de nefrología del Hospital Garrahan. Las hermanas Mayra y Dayana, de 14 años, son de la localidad de La Ferrere, provincia de Buenos Aires, y concurrieron al hospital pediátrico porque padecían una enfermedad genética que les afectaba la función renal. Ambas fueron operadas a principios de abril con órganos compatibles de un mismo donante y antes de que ingresaran en diálisis, lo que les asegura un mejor pronóstico y calidad de vida. Hoy están en su casa con la función renal mejorada y recibiendo todos los cuidados necesarios y habituales para su recuperación.
0: América Latina.
1: Principal sindicato de Bolivia emplazó al gobierno en medio de la crisis. Se ha decidido, en consulta con todos los actores, enviar al gobierno central una conminatoria y planteamiento para la pacificación y la recuperación del país, que tiene que ser atendida de manera inmediata, señaló en rueda de prensa el secretario ejecutivo de la COB, Mario Argollo. El dirigente no detalló el contenido de la propuesta ni precisó si contempla la instalación de una mesa de diálogo con el Ejecutivo, aunque señaló que la organización está dispuesta a profundizar las medidas de presión en caso de no obtener una respuesta favorable. El emplazamiento se produce en un contexto de creciente tensión política y social, marcado por bloqueos de carreteras y divisiones entre los distintos sectores movilizados respecto a la conveniencia de negociar con el gobierno. Informó Martín Burgué.
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3: Un día como hoy, 17 de junio, pero de 1917, se estrenó El inmigrante, de Charles Chaplin, uno de los clásicos del cine. El argumento describe los sentimientos y las ilusiones de aquellos que soñaban con Estados Unidos como un país para vivir y trabajar en paz. Para la crítica, esta obra marcó un quiebre en la carrera de Chaplin, ya que inicia una temática más cercana a la crítica social.

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0: andan? ¿Qué tal? Seguimos con la historia de los mundiales. Y no se pusieron a pensar qué raro, ¿no? Que es Bilardo. Un gran técnico, un técnico que llevó a la Argentina a lograr el torneo en 1986 y el subcampeonato en 1990. ¿Por qué digo raro? Porque para el Mundial del 86 citó solamente a tres delanteros. Miren ustedes, Sergio Almirón, que nunca jugó, a Pedro Pablo Pasculi y a Jorge Valdano. Únicamente tres delanteros. Y miren esta curiosidad. Pasculi participó solamente en dos encuentros como titular. En el debut ante Corea del Sur, que Argentina ganó 3-1, y en el cotejo en el cual le dio la victoria el seleccionado blanquiceleste frente a Uruguay. En cambio, Valdano, Jorge, fue titular en los 7 cotejos disputados, anotando en 4 oportunidades. Creer o reventar.
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¿cómo están? Bueno, ¿listos? ¿Preparados? Porque hoy tenemos una lista de canciones increíbles para compartir juntos. Mi nombre es Eva Acebal y nosotros le ponemos música a tu día. Ale Sanz, nos encanta escucharlo, del álbum Paraíso Express. Nuestro amor será leyenda.

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1: Del álbum con el mismo nombre llega a nosotros Chayanne, Di que sientes tú.

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0: Es una canción grabada en el año 1986 por la cantante francesa. Fue el primer sencillo del álbum en francés y se convirtió en un éxito en muchos países de Europa en el año 2007. La cantante Kate Ryan realizó una versión de esta canción. This Ride, Voyage, Voyage.
1: Aún no fueron seleccionados por nosotros, pero quizás...

0: actor, músico y productor. Llega a nosotros Diego Torres, sé que hay algo más.
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2: Trump comentó que Estados Unidos reimpondría sanciones al petróleo ruso. Al hablar con los reporteros en Evian, una ciudad a orillas del lago de Ginebra, en el este de Francia, Trump subrayó que las restricciones al envío de petróleo de Rusia pueden regresar luego de que la apertura del estrecho de Hormuz permita más tránsito de petróleo. Estamos en condiciones de hacer eso pronto, expresó en referencia al acuerdo de paz alcanzado con Irán durante el fin de semana. En marzo, el Tesoro de Estados Unidos emitió una exención de 30 días que permitía a los países comprar petróleo crudo y productos petroleros rusos que ya estaban cargados en embarcaciones y varados en el mar. La exención fue extendida más tarde a medida que el conflicto que involucraba a Irán y las interrupciones alrededor del estrecho de Hormuz continuaron presionando los mercados.

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1: Declararon 3 de los imputados en el caso Maradona. Los 3 imputados solicitaron la comparecencia de la enfermera Madrid, quien será juzgada más adelante en un juicio por jurados. Además se presentó Carlos Cotaro, un acompañante terapéutico en calidad de testigo. La jornada comenzó con la declaración de Perroni, quien ratificó que nunca ingresó a la Casa de Tigre, donde Maradona cumplía su internación domiciliaria, y que solamente pasaba los informes a la coordinadora Nancy Forlini, de la prepaga Swiss Medical. Asimismo, y ante las preguntas de Mario Baudry, abogado de Verónica Ojeda, expareja del legendario futbolista, Perroni reveló que Maradona estuvo con taquicardia desde el 19 de noviembre de 2020 y que nadie tomó intervención hasta que se produjo su deceso 6 días después. Informó Martín Burgué.
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3: Un día como hoy, 17 de junio, pero de 1917, se estrenó El inmigrante, de Charles Chaplin, uno de los clásicos del cine. El argumento describe los sentimientos y las ilusiones de aquellos que soñaban con Estados Unidos como un país para vivir y trabajar en paz. Para la crítica, esta obra marcó un quiebre en la carrera de Chaplin, ya que inicia una temática más cercana a la crítica social.

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0: primero.
1: Juanfer Quintero, Cinese. Quintero, al tiro libre colombiano.
0: Juanfer Quintero anotó por primera vez un gol de tiro libre en un mundial para la selección colombiana.
1: ¡Ah, Quintero le dio! ¡Arrar el piso! ¡No!
0: El mediocampista de River marcó el empate transitorio en la derrota por 2-1 frente a Japón por el grupo H.
1: ¡La pegada de Juanfer Quintero!
0: En Rusia 2018.
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0: Amamos las colaboraciones y dos artistas increíbles. Por un lado, Eros Ramazzotti y Ricky Martin. No estamos solos.
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Esta canción originalmente se iba a llamar Is There. Gorillaz termina quitándole una parte y dejando solamente este tema, There.

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0: lanzado en la primavera del año 2006 el soldadito James Blunt, Wiseman.
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0: Pero...
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0: Esta canción ocupó la posición número 1 en la lista Billboard Hot 100 y se mantuvo allí muchas semanas. John White, Missing You.
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1: Mundial 2026.
2: Noruega goleó a Irak 4-1 y arrancó con el pie derecho en el grupo I del Mundial 2026. Irak, dirigido por Graham Arnold, plantó cara durante los primeros compases del encuentro con una intensa presión alta que llegó a incomodar al rival, pero el desgaste físico acumulado pasó factura en la segunda mitad. El tercer gol llegó en el minuto 76 mediante un remate de cabeza de Leo Østergaard, asistido por Martin Ødegaard tras un saque de esquina. Ya en el tiempo de descuento, el propio delantero iraquí Ayman Hussein selló el marcador con un autogol en el 90+6 en un final agridulce para el atacante, que además había tenido que recibir atención médica por lesión minutos antes. Con esta victoria, Noruega suma sus primeros 3 puntos en el grupo, y también integran Francia y Senegal. Irak, por su parte, cierra su debut mundialista con una derrota que refleja la diferencia de nivel entre ambas selecciones en la segunda mitad, pese a la capacidad de resistencia que mostró durante buena parte del encuentro. El conjunto europeo demostró tener argumentos suficientes para competir en la fase de grupos del torneo.
1: Deportes.
2: New York Knicks es el nuevo campeón de la NBA y alza el título luego de 53 años. De esta manera, el elenco de la Gran Manzana obtuvo su tercer título en la historia y volvió a instalar su nombre luego de 53 años. El quinto encuentro de la serie comenzó con San Antonio imponiendo su juego. Si bien ambas ofensivas estuvieron flojas durante el primer cuarto, los Spurs provocaron que New York fuera más errático debido a las buenas y aguerridas defensas que proporcionó el equipo local. Víctor Wembanyama, con 19 puntos, 14 rebotes y 6 tapones, gracias a su altura y al largo de sus brazos, fue la principal arma para la protección del aro, por lo que el equipo de Mitch Johnson se llevó los primeros 10 minutos por 23 a 13. Informó Martín Burgué.
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1: Un día como hoy, 17 de junio, pero de 1917, se estrenó El Inmigrante, de Charles Chaplin, uno de los clásicos del cine. El argumento describe los sentimientos y las ilusiones de aquellos que soñaban con Estados Unidos como un país para vivir y trabajar en paz. Para la crítica, esta obra marcó un quiebre en la carrera de Chaplin, ya que inicia una temática más cercana a la crítica social.
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4: Los campeones que mejor se defendieron. Las selecciones de Francia, Italia y España se consagraron campeonas del mundo con las vallas menos vencidas. Dos goles. Francia en su mundial FIFA como anfitrión en el 98. Italia en Alemania 2006 recibieron un tanto en fase de grupos y otro en las etapas finales. Francia un gol en la semifinal ante Croacia, mientras que la Azzurra uno en la final ante Francia. España recibió dos goles, pero en fase de grupos. De aquel Sudáfrica 2010 contra Suiza perdió 1-0 y ante Chile ganó 2-1. Después octavos, cuartos, semi y final, vaya invicta.
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0: Este tema fue escrito por Tom Chaplin, líder y voz de King. King, Silent by the Night.
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0: artista súper querida y nos encanta poder disfrutarla juntos. Acá en los primeros 30, Laura Pausini, Un error de los grandes.
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0: La canción fue grabada originalmente como una pieza de soul por la banda a mediados de la década de los 80. Dijeron que no era muy, muy comercial para aquel entonces, pero después se convirtió en un éxito total. Wet, Wet, Wet, Sweet Little Misery.
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0: gracias por haber estado ahí, por haber compartido con nosotros todas estas canciones. Mañana volvemos por más para seguir disfrutando de los primeros 30. Chau.
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